0: 21 horas, 3 minutos.
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A fines de los años 70 y comienzo de los años 80, Argentina atravesaba uno de los periodos más difíciles de su historia. Y mientras el país vivía bajo una dictadura militar, en Buenos Aires comenzaba a crecer casi clandestinamente una nueva manera de entender el rock. Era rápida, era directa, era provocadora, era el punk. Y en Argentina tendría un nombre que terminaría convirtiéndose en historia: Los Violadores. Hoy vamos a recorrer la historia de una de las bandas fundamentales del punk argentino. Desde sus primeros ensayos y los pequeños escenarios porteños, pasando por la censura, la dictadura, el regreso de la democracia, el éxito de 1-2 Ultraviolento, sus grandes discos, las diferencias internas, las separaciones y reuniones. Esta es la historia de Los Violadores.

Los violadores no aparecen de la nada. Antes de que existiera formalmente la banda, ya había jóvenes argentinos descubriendo lo que estaba ocurriendo en Inglaterra y en Estados Unidos. Los discos de Sex Pistols, The Clash, Ramones, The Stranglers y The Jam, entre otros, comenzaron a circular entre músicos argentinos. Uno de los personajes fundamentales de aquella primera etapa fue Pedro Brown, conocido como Harry B. Brown había viajado a Europa y había entrado en contacto con aquella nueva música que estaba rompiendo con las reglas tradicionales del rock. De regreso a Argentina, comenzó a difundir aquellas influencias y a buscar músicos que compartieran esa nueva filosofía musical. Y allí aparece otro personaje fundamental, Sergio Gramática. Gramática se convertiría en el baterista y uno de los fundadores de Los Violadores. Inicialmente el proyecto funcionaba como un trío, pero faltaba algo, una voz, una personalidad. Y esa voz sería la de Enrique Héctor Chalar, conocido para siempre como Pil Trafa.

Según el propio relato autobiográfico de Gramática, Peel fue incorporado después del ensayo realizado en febrero de 1981. Su actitud terminó convenciendo a la banda, y así comienza a tomar forma la formación histórica. Peel Traffa en voz, Harry B. en guitarra, Stuka bajo, Sergio Gramática batería.

Llegamos ahora a un momento fundamental, 1983. Los Violadores conseguían publicar su primer álbum. Se llamaba simplemente Los Violadores. El disco había sido grabado durante 1982, pero su publicación se produjo recién en noviembre de 1983. Y hay una razón histórica detrás de este retraso. Argentina estaba viviendo la transición hacia la democracia. El disco aparece prácticamente al mismo tiempo que el país comenzaba una nueva etapa política. El álbum contiene canciones que se convertirían en clásicos: Represión, Guerra Total, Sucio Poder, Mirando la Guerra por TV, Moral y Buenas Costumbres, y una curiosa versión de El Extraño del Pelo Largo. El álbum fue producido por Michel Peyronel, baterista de Riff. Y este disco tiene una importancia enorme. Fue uno de los primeros álbumes del punk argentino en conseguir una repercusión significativa fuera del circuito estrictamente underground.

Uno quiere comprender por qué esta banda fue tan importante, tiene que escuchar estas canciones dentro del contexto en que fueron creadas. No era solamente velocidad, era una generación intentando recuperar la voz. Después del primer disco se produce un cambio importante. Harry B. abandona la banda. Stuka, que originalmente tocaba el bajo, pasa a ocupar la guitarra. Y entra Robert Polako Selasek en el bajo. Queda entonces una formación que se convertiría en un

Año 1985. Argentina ya estaba viviendo la democracia. El ambiente cultural había cambiado. Y los violadores también. Graban su segundo álbum. ¿Y ahora qué pasa, eh? El disco fue registrado en los estudios Banda y terminó convirtiéndose en el álbum más exitoso de la banda. Pero aquí aparece una canción que cambiaría todo. 1, 2, Ultra Violento. La canción estaba inspirada en la película La Naranja Mecánica y tiene una particularidad extraordinaria. Utiliza palabras de la jerga Natsat, la lengua ficticia utilizada por los personajes de La Naranja Mecánica. De pronto, aquella banda punk que había nacido en pequeños lugares comenzó a sonar en las radios. El álbum superó las 100.000 copias vendidas, una cifra enorme para una banda de esas características.

Esto es Los Violadores, 1-2 Ultraviolento. Una canción que consiguió algo extraordinario: convertir referencias de Stanley, literatura, punk y lenguaje callejero en uno de los grandes clásicos del rock argentino de los años 80.

El éxito de Y Ahora Qué Pasa, permitió que Los Violadores comenzaran a trascender las fronteras argentinas. La banda consiguió público en países como Chile y Perú, y también tuvo presencia en otros mercados. Esto es especialmente importante porque el punk en español todavía estaba construyendo su identidad. Los Violadores demostraban que se podía hacer punk, cantando en castellano y alcanzar una audiencia importante. Y su influencia comenzó a sentirse en otros países latinoamericanos. Para muchas bandas posteriores, Los Violadores fueron una puerta de entrada al punk latinoamericano.

los violadores habían pasado del underground a convertirse en un fenómeno masivo. Y eso generó una paradoja, porque algunos seguidores originales comenzaron a acusarlos de haberse alejado del punk más duro.

Después del éxito de ¿Y ahora qué pasa, eh?, la banda continúa trabajando. En 1986 aparece Fuera de Sector. Y ese mismo año editan el EP 1-2 Ultraviolentos. Luego llega Mercado Indio, 1987. Y en 1989, Y que Dios nos perdone. La banda estaba demostrando que el punk podía evolucionar.

había canciones agresivas, había crítica social, había elementos del rock. Y también aparecen influencias del New Wave y otros sonidos contemporáneos. Los Violadores nunca fueron simplemente una copia argentina de los Sex Pistols. Tomaron el lenguaje punk internacional y lo adoptaron a la realidad argentina y latinoamericana.

Uno de los personajes esenciales de esta historia es Sergio Gramática. No solamente fue el baterista, fue uno de los fundadores y además dejó un testimonio autobiográfico sobre los primeros años del grupo. Él recuerda cómo surgió la idea de incorporar a Peel y cómo aquel ensayo terminó convirtiéndose en el nacimiento de la formación que buscaba para la banda. Para Gramática, el formato de cuatro integrantes era especialmente adecuado para el punk, y su baterista terminó siendo parte fundamental del sonido clásico de Los Violadores.

Los violadores volvieron a reunirse en distintas etapas. Durante los años 2000 publicaron nuevos trabajos y registros en vivo. Entre ellos aparecen En Vivo y Ruidoso 2, Bajo un Sol Feliz. En 2009 llegó Rey o Reina. Y posteriormente hubo otra reunión de la formación clásica. En 2016 apareció Luna Punk, Rompan Todo, un registro en vivo relacionado con aquella reunión. Pero la historia de los violadores también quedó marcada por una pérdida enorme. Enrique Héctor Chalar, Pil Trafa, la voz de los violadores, uno de los grandes referentes del punk argentino. Pil murió el 13 de agosto del 2021 en Lima, Perú, a los 62 años. Su figura quedó inseparablemente ligada a canciones como Represión, 1-2 Ultraviolentos, Guerra Total y muchas otras. Pero quizás su mayor legado no está solamente en las canciones, está en haber ayudado a demostrar que el punk podía hablar en castellano, que podía contar una realidad latinoamericana, y que una banda nacida prácticamente desde la marginalidad musical podía terminar influyendo en varias generaciones.

Los Violadores no fueron solamente una banda punk, fueron parte de una época. Aparecieron cuando Argentina estaba atravesando uno de los periodos más difíciles. Tocaron cuando el punk todavía era visto como una rareza. Fueron censurados. Tuvieron que cambiar su nombre en algunas presentaciones. Publicaron discos que terminaron convirtiéndose en clásicos. Llevaron al punk argentino a otros países y demostraron que 3 o 4 instrumentos, una voz y una idea podían ser suficientes para construir un movimiento. Los Violadores dejaron una huella profunda en el rock argentino y en el punk latinoamericano. Porque algunas canciones envejecen, algunas modas desaparecen, pero cuando una canción logra establecer una época, esa canción deja de pertenecer solamente a quien la grabó. Pasa a formar parte de la historia. Esto fue Los Violadores, una hora de historia, punk y rebeldía, aquí en Radio Sintonía Vintage. La música permanece, la historia también, y nosotros seguimos conectados con ellas.

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1: El cristal procede de una palabra griega que significa hielo. Cuando se encontraron los primeros cristales de cuarzo, tan asombrosa era su cualidad de transparencia que se pensó que eran hielos, que por alguna razón no se fundían. La palabra cristal se usó como sinónimo de transparencia, por eso hablamos de la bola de cristal de una divina, aunque solo sea una esfera de vidrio.
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en Ruanda, comer carne de cabra se supone que hace crecer el vello facial. 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

0: You're unbelievable. 22 horas, 30 minutos.
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0: ¿Cómo nació la palabra villano? El origen viene de villa, el campo. Era simplemente quien vivía fuera de la ciudad. Con el tiempo, el significado se volvió muy negativo.
1: Y así nos vamos con otro temazo del recuerdo. 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

Digamos que necesitas comprar las cosas para la semana. ¿Escuchas? Hay muchas cosas ocurriendo al mismo tiempo, pero si te lo propones, puedes escuchar mi voz sin problemas, al menos por ahora. ¿Sabías que el cerebro de la mayoría de las personas puede decidir qué sonidos ignorar para prestarle atención a aquellos que realmente importan? Sin embargo, algunas personas en el espectro autista tienen algo llamado hipersensibilidad auditiva, es decir, escuchan todo al mismo volumen. Ahora tú escuchas las llantas del carrito, las cajas registradoras, el aire acondicionado. Pero, ¿qué pasaría si añadimos todos los sonidos que faltan? Como un bebé llorando, o los refrigeradores, la promoción del día y la música en los pasillos. Esta es solo una de las maneras en que las personas con autismo pueden percibir al mundo diferente. Así escuchan los niños con autismo. ¿Y tú, ya los escuchaste?

Como dijo Shakespeare, si no eres el amor de mi vida, diré que me equivoqué de vida, pero no de amor.

0: Se rumorea que la inspiración de William Shakespeare por el personaje de Caliban en su obra The Tempest provino de la lectura de relatos de exploradores y descripciones de las tribus nativas de Tierra del Fuego en el extremo sur de Chile.
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0: 23 horas, 2 minutos.
1: ¿Cómo se escribe "no te olvidaré"? Yo lo escribí así. No están tus labios donde los dejé. Los había guardado en un rincón, justo al lado de un abrazo de mi mamá, donde guardo los momentos que quiero recordar, pero olvidaba que los recuerdos, si lo quieren, también se van. Volví a acomodarlo como antes estaba, cuando habría jurado que no había espacio para nada, y aunque de nuevo parece que no hay lugar, en el fondo siempre sabré que falta algo más.

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1: ¿Sabe usted de dónde viene la palabra museo? Museo es una universidad creada por Ptolomeo, en Alejandría, a la que se llamó así por estar dedicada a las musas, diosas griegas del saber.
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0: Las herraduras de los caballos traen buena suerte en muchos países. Si cuelgas una sobre tu puerta, asegúrate de que los extremos apunten hacia arriba para que la suerte no se te acabe.
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1: Champán.
0: Origen.
1: De la región francesa de Champagne, lugar donde se inventó.
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todas las emociones duran tan solo 90 segundos en nuestro cuerpo. Comprender esto te va a poder permitir tener una mejor regulación emocional. Biológicamente son efímeras, todas duran 90 segundos. La rabia, tristeza, miedo, decepción, amor, alegría, indignación, frustración, pena, ansiedad, y podría seguir, porque todas, biológicamente en nuestro cuerpo duran 90 segundos. Entonces, ¿por qué tengo la sensación de sentir rabia, tristeza, miedo o amor hace meses? Porque las emociones que sientes nacen de los pensamientos. Sin un pensamiento previo sería imposible que sientas una emoción. Y el pensamiento puede ser real o imaginario. Y el 98% de esos pensamientos los tenemos almacenados en el subconsciente. Entonces, cuando nosotros tenemos un pensamiento, ese pensamiento empieza a segregar una sustancia química que se llama emoción. Todo ese proceso biológicamente en nuestro cuerpo dura 90 segundos, porque luego la emoción es reabsorbida, se metaboliza en la sangre y se va con todos sus efectos. Si yo vuelvo a reforzar ese pensamiento otra vez, voy a volver a segregar la misma emoción, aunque el acontecimiento ya pasó, aunque ya sea pasado. Sin embargo, con el pensamiento voy a volver a renovar la emoción 90 segundos más, 90 segundos más, 90 segundos más, 90 segundos más, 90 segundos más, y así se transforma en horas, días, meses, inclusive la sostenemos hasta años.

0: Lo siento, Egipto, pero las momias más antiguas del mundo fueron encontradas en Chile. Las momias chinchorro fueron descubiertas en el Valle de Camarones y se estima que la más antigua data del año 5050 a.C.
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1: Como dijo Shakespeare, si no eres el amor de mi vida, diré que me equivoqué de vida, pero no de amor.

supersticiones curiosas del mundo. Una superstición lituana dice que silbar dentro de la casa invoca a los demonios.

0: el famoso creador de la guitarra Fender, Leo Fender, no tocaba este instrumento.
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1: Diesel.
0: Origen.
1: Rudolf Diesel, inventor del motor al que bautizó con su apellido.
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La peor bebida para tu hígado no son los refrescos azucarados, ni siquiera es la cerveza, ni el vino. Es algo mucho más peligroso. Cada vez que lo tomas, tu hígado entra en modo emergencia. Tiene que descomponer un subproducto altamente tóxico, llamado acetaldehído. El problema, el acetaldehído mata células del hígado, provoca inflamación y bloquea su capacidad de regenerarse. Dos dosis al día son suficientes para sobrecargar tu hígado, día tras día, sin que te des cuenta. Y no, no importa que sea solo los fines de semana. Tu hígado no distingue festividades. La peor bebida para tu hígado son los licores fuertes.

0: Curiosidades de la naturaleza. El llamado Mar Blanco en Rusia tiene la temperatura más baja con solo menos 2,2 grados Celsius. Por el contrario, el mar del Golfo Pérsico es el mar más cálido, alcanzando en el verano una temperatura de 35,5 grados Celsius.
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Te quiero cuidar. Te quiero hacer feliz. Te quiero abrazar cuando ya no puedas más. Te quiero besar. Te quiero libre. Y sobre todo, te quiero recordar cada día cuánto vales, para que nunca se te olvide.

el fantasma de la Casa Blanca. Se dice que el fantasma de Abraham Lincoln todavía deambula por la Casa Blanca. Varios residentes y visitantes, incluida la reina Guillermina de los Países Bajos, han afirmado haber visto su espíritu.

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1: La palabra robot procede del término checo robota, que significa trabajos forzados. El robot más pequeño del mundo capaz de moverse es más pequeño que un terrón de azúcar. En la antigua Grecia, hace más de 2000 años, se fabricó una paloma robot que se movía gracias a un sistema basado en el vapor.
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0: El origen de la palabra hipoteca viene del griego hipoteke, que significa poner algo debajo, pero que te acompaña por muchos años. Bastante acertado, ¿no?
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Gabriel García Márquez tiene una frase que dice que lo único que le duele de morir es que no sea de amor. Recuérdalo y sonríe.

0: 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La actividad física es importante. Procura que se mueva. Hacer ejercicios adaptados a su estado físico y a su edad, o dar pequeños paseos diarios en compañía de la familia o de otros mayores, es muy beneficioso, ya que le hará sentirse muy bien físicamente y le proporcionará un mejor mantenimiento de su movilidad y autonomía.
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Lo más terrible que tiene el ser humano es que puede quitarle la vida a quienes más nos dan. En el año 399 a.C., Sócrates fue condenado a muerte por su propio pueblo. Atenas decidió matar al hombre que les había enseñado a pensar. Por votación popular, Sócrates, ya anciano y con 70 años, escuchó la sentencia de pie y ni siquiera tembló. Fue acusado de corromper a jóvenes, de cuestionar a los dioses, de incitar a mirar donde nadie quería mirar. Menudo criminal. Una vida sin examen no merece ser vivida, dijo, y fueron esas palabras el recordatorio final de que pensar a veces cuesta caro. Ese mismo día lo sentenciaron a la cicuta, el veneno que en cosa de minutos tomaría su existencia y se la llevaría más allá de este lado del mundo. El mayor pensador de la historia murió por decir su verdad, y así mismo lo hicieron Lennon, García Lorca, Martin Luther King, Artemisia Gentileschi, Gandhi y Jesús, según dicen los libros. Entonces, la lección para nosotros no es su muerte, sino esta. Cuando una ciudad, una persona o un grupo de ellas teme a quienes piensan, son las personas las que están en peligro. No el pensador, no el escritor, no el músico, no el maestro.

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1: ¿Sabías por qué se le llama snob a quien quiere aparentar una mayor posición social? En el siglo XVII, la Universidad de Cambridge decidió admitir algunos plebeyos becados, y para distinguirlo del resto de alumnos, anotaban en la matrícula la expresión sine nobilitas, que significa sin nobleza en latín. Posteriormente fueron abreviando el término hasta que quedó como snob.
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0: Elvis Presley pesaba 120 kilos cuando murió.
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1: Mentor.
0: Origen.
1: Mentor. Personaje de la Odisea de Homero, encargado de guiar a Telémaco.
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En español decimos te quiero, pero Frida Kahlo lo escribió. Si yo pudiera darte una cosa en la vida, me gustaría darte la capacidad de verte a ti mismo a través de mis ojos. Solo entonces te darías cuenta de lo especial que eres.

0: El primer teléfono móvil inventado valía $3,995. ¿Quién debió invertir tanto en uno?
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El instrumento más grande del mundo es el órgano que se encuentra en el Auditorio Municipal de Atlantic City en los Estados Unidos. Diseñado por un senador y terminado en 1930, cuenta con 33.112 tubos que miden desde 6 milímetros hasta 19.4 metros.

0: El primer CD en imprimirse la historia en 1983 fue Born in the USA de Bruce Springsteen. 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
1: Nicotina.
0: Origen.
1: Jean Nicot, diplomático que introdujo el tabaco en Francia.
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Cuando hablamos de diabetes tipo 1, es importante saber que hasta ahora no existe algo para prevenirla. Sin embargo, es posible prevenir la diabetes tipo 2 tomando algunas medidas sencillas en los hábitos y el estilo de vida. Bajar de peso. Si se pierde un 7% del peso, se reducen significativamente las posibilidades de diabetes. Sin embargo, lo ideal es mantenerse en el peso adecuado. Ejercicio. Se sugiere hacer 30 minutos diarios de actividad moderada, como caminar con vigor, 5 veces a la semana. Alimentación. Comer 3 veces al día con 2 colaciones ligeras entre comidas ayuda a evitar los picos de azúcar en sangre. Además de que una alimentación saludable que incluya suficientes verduras y poca grasa o harinas y azúcares refinadas favorece la prevención de esta enfermedad.

0: Chile es conocido por sus habitantes como el país de los poetas. Esto gracias, principalmente, a dos figuras de la literatura muy respetadas que son los poetas y escritores Gabriela Mistral y Pablo Neruda. Ambos ganaron el Premio Nobel de Literatura.
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1: 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The Talking Heads.

0: 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Sus canciones solicitadas, programadas. 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
1: Volvemos con sus pedidos musicales en Conectados.
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1: 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Para empezar, Mota nos pide la canción El Vino, de los

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0: Eso fue todo por hoy en Conectados. Mañana nos reencontramos con más de sus pedidos musicales.
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1: ¿Por qué llamamos tanque a cierto tipo de vehículo militar? Los ingleses camuflaron su invento frente al enemigo diciendo que eran tanques de agua potable para sus soldados.
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0: Origen de las cosas, el origen de Sandwich, se lo debemos a John Montagu, el cuarto conde de Sandwich en el siglo XVIII. Era un ávido jugador de cartas y no quería levantarse de la mesa para comer. Pidió a sus sirvientes que le pusieran un trozo de carne entre dos rebanadas de pan, para poder comer con una mano y seguir jugando con la otra.
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0: El origen de la palabra fiesta viene del latín festus, que significaba día especial. No siempre era para bailar, sino para celebrar lo sagrado. Después empezó la música.
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El autismo nivel 1, también conocido como autismo de alto funcionamiento, es el grado más leve dentro del espectro autista. En los niños, suele notarse porque necesitan apoyo, pero pueden desenvolverse mejor que quienes tienen niveles 2 o 3. A simple vista, muchas veces no parece que tengan autismo, pero hay señales claras en su forma de comunicarse, comportarse y adaptarse a los cambios. Por ejemplo, un niño con autismo nivel 1 puede hablar con fluidez, pero tener dificultades para mantener una conversación, entender bromas, sarcasmos o el lenguaje corporal, puede parecer muy literal, y no captar el sentido emocional de lo que otros dicen. También puede tener intereses intensos y específicos, como los dinosaurios, los trenes o la tecnología, y hablar de esos temas una y otra vez. En el área social, suelen preferir estar solos o jugar a su manera, y les cuesta entender las reglas del juego o compartir con otros niños. A veces son perfeccionistas, se frustran fácilmente o se ponen ansiosos si algo cambia de su rutina. Además, pueden presentar hipersensibilidad sensorial, reaccionando de forma fuerte ante ruidos, luces o texturas que para otros pasan desapercibidos. En resumen, un niño con autismo nivel 1 comprende el mundo de forma diferente. Necesita apoyo para entender lo social y manejar sus emociones.

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0: Curiosidades de la naturaleza. La placa de hielo del Antártico es de 3 a 5 kilómetros de grueso, cubriendo 28 millones de kilómetros cuadrados y tiene temperaturas de menos 70 grados Celsius.
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como dijo Mario Benedetti. Cuando vi su sonrisa, lo supe. Esa era la sonrisa que quería ver siempre al despertar, durante el resto.

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2: Origen de las palabras. Escuela. La palabra escuela viene del griego escholé, que significa ocio o tiempo libre. Para los griegos, aprender era un privilegio, algo que se hacía cuando no había que trabajar. Muy distinto a hoy, ¿verdad?
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0: 5 de la mañana, 17 minutos.
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0: 5 de la mañana, 22 minutos.
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2: ¿Por qué llamamos tanque a cierto tipo de vehículo militar? Los ingleses camuflaron su invento frente al enemigo diciendo que eran tanques de agua potable para sus soldados.
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0: 5 de la mañana, 47 minutos.
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1: El padre Gatica predica, pero no practica. Suponemos que el origen de este afamado y difundido dicho chileno encuentra su raíz en esos típicos curitas provincianos afables y benevolentes que viven y mueren al cuidado de un rebaño en algún perdido pueblo del sur, pero no siempre se apegan con exactitud a los mandatos de su fe. Probablemente fue en alguna de estas localidades de vida tranquila, como la evocada por Nicanor Parra en su poema Hay un día feliz, donde nació la singular figura de un curita predicando lo que no siempre cumplía al pie de la letra. Conocido fue el caso del cura Soto, querido párroco de Iquique, que mientras elevaba sus plegarias y sermones entre la comunidad, mantenía un feliz matrimonio en una casita al costado de la iglesia. Asunto que era de público conocimiento y no mermaba el respeto que los feligreses sentían por él. Todos hemos escuchado historias de curitas buenos para la remolienda, la fiesta y el vino, que abundaron en esos pueblos donde nunca pasaba nada y donde el alcalde y hasta los carabineros participaban de la fiesta. Es probable que la chismografía y el ingenio chilenos se hayan encargado de otorgar apellido al curita, creando la rima oportuna, la síntesis aclaratoria para este divulgado refrán.
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0: 6 de la mañana, 20 minutos. 6 de la mañana, 20 minutos.
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0: Aquí tienes un consejo para hoy. Escucha activamente. Cuando hables con alguien, presta toda tu atención. Haz preguntas para entender mejor y evita interrumpir. Mostrar un interés genuino en lo que los demás tienen que decir fortalece las relaciones y te permite aprender mucho más.
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0: 6 de la mañana, 48 minutos.
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2: Dantesco.
1: Origen.
2: Dante Alighieri, por su visión del infierno.
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0: los 22 años, el cantante Jerry Lee Lewis se casaba por tercera vez, en esa ocasión con su prima hermana de 13 años.
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0: 7 de la mañana, 16 minutos.
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2: Más perdido que el Teniente Bello. Con seguridad, este dicho de amplio uso de la sociedad chilena es el que tiene un origen absolutamente definido, y su rastro nos lleva a la mañana del 9 de marzo de 1914, cuando el teniente Alejandro Bello se elevó en un biplano Sánchez Besa desde una parcela en Lo Espejo, con dirección a Cartagena. Esa fue la última mañana en la vida del audaz teniente Bello. Una densa neblina se elevó en el Valle Central, y la ruta entre Santiago y San Antonio se cubrió de un difuso velo. De los 6 aspirantes a piloto, sería el único que no regresaría jamás. Su extraña desaparición se convertiría en esa metáfora tan extendida en nuestro país, acerca del misterio de la evaporación absoluta. Jamás se encontraron los restos del infortunado teniente ni de su aeronave. El teniente Bello se perdió definitivamente, y su melancólica figura se convertiría desde los primeros instantes en símbolo de referencia para lo que se ha perdido irremediablemente. De ahí la consabida frase: fulano anda más perdido que el teniente Bello.

0: tips útiles para estudiantes que pueden ayudar a maximizar su tiempo y mejorar su rendimiento. Prepárate para los exámenes. Un método efectivo es comenzar a estudiar con anticipación y repasar el material regularmente en lugar de dejarlo todo para el último momento. Un consejo: realiza exámenes simulados para familiarizarte con el formato y la presión del examen real.
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0: 8 de la mañana, 16 minutos.
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0: 8 de la mañana, 20 minutos.
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2: Nicotina.
1: Origen.
2: Jean Nicot, diplomático que introdujo el tabaco en Francia.
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0: 8 de la mañana, 47 minutos.
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0: El instrumento más grande del mundo es el órgano que se encuentra en el Auditorio Municipal de Atlantic City en los Estados Unidos. Diseñado por un senador y terminado en 1930, cuenta con 33.112 tubos que miden desde 6 milímetros hasta 19.4 metros.
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Si haces esto en la noche, estás frenando tu progreso y ni te das cuenta. Esto que haces en las noches está saboteando tu progreso, aunque comas saludable todo el día. Te esfuerzas todo el día, pero sientes que nada cambia. ¿Has pensado que el problema está en lo que haces justo antes de dormir? La mayoría cree que un snack pequeño en la noche no pasa nada, pero ese hábito puede estar frenando tu pérdida de grasa por completo. Es un error comer sin hambre real, solo por ansiedad, cansancio o rutina. La solución: cena con proteína y fibra y no con carbohidratos vacíos. 2. Apaga las pantallas 30 minutos antes de dormir. Y si no tienes hambre, no comas por costumbre. La noche no es para romper lo que hiciste bien en el día.

¿Quieres envejecer más lento? No está en las cremas, está en lo que comes. El envejecimiento prematuro no solo se nota en tu cara, también lo notas en tu metabolismo, tu energía y hasta tu grasa abdominal. Los antioxidantes son como bloqueadores solares internos de tu cuerpo y no solo ayudan a que tu piel luzca mejor, también a que quemes más grasa de manera más eficiente y reduzcas la inflamación interna. Aquí te van mis 5 recomendaciones favoritas para rejuvenecer por dentro. En primer lugar, los arándanos ricos en antocianinas. En segundo lugar, la cúrcuma con pimienta negra potente antiinflamatorio. Tercero, el té verde reduce la grasa visceral. Cuarto, cacao puro pero no chocolate de supermercado. Y quinto, espinaca, calé y acelga, rico en clorofila y vitamina C. Aliméntate para verte y sentirte joven desde adentro.

entrenas, comes sano y la báscula simplemente no se mueve, el problema puede ser cuando comes y no solo lo que comes. Si tienes antojos todo el día, te cuesta controlar el hambre, tu energía se va al piso, no es tu culpa. Tu cuerpo está cansado de estar modo comer todo el tiempo sin un descanso metabólico. El ayuno intermitente puede ser una de las mejores herramientas y la más poderosa para bajar grasa corporal, controlar el hambre y mejorar tu metabolismo. Pero si lo haces bien, la mayoría fracasa porque no sabe cómo empezar o cae en alguno de estos errores. Primero, empezar con ventanas muy largas sin una preparación. 2. Romper el ayuno con alimentos ultraprocesados o azúcar. 3. No comer suficiente proteína ni nutrientes en la ventana de alimentación. 4. Usar el ayuno como un castigo o una compensación por comer mal. Y número 5. Olvidarte de hidratarte durante el ayuno. Claves para empezar. Empieza con 12 horas sin comer de noche a la mañana. Hidrátate bien, agua, café negro o té. Rompe el ayuno con proteína y fibra y no con azúcar. Ayunar no es saltarte las comidas, es planear mejor tus horarios. Si te interesa usar el ayuno intermitente para perder grasa sin obsesionarte con las calorías, comenta "quiero aprender" y te mando una guía gratuita para que empieces sin errores.

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2: Consejos para montar bicicleta de forma segura. Lleva todos tus artículos en una mochila o atados en la parte posterior de la bicicleta.
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0: Digamos que necesitas comprar las cosas para la semana. ¿Escuchas? Hay muchas cosas ocurriendo al mismo tiempo, pero si te lo propones, puedes escuchar mi voz sin problemas, al menos por ahora. ¿Sabías que el cerebro de la mayoría de las personas puede decidir qué sonidos ignorar para prestarle atención a aquellos que realmente importan? Sin embargo, algunas personas en el espectro autista tienen algo llamado hipersensibilidad auditiva, es decir, escuchan todo al mismo volumen. Ahora tú escuchas las llantas del carrito, las cajas registradoras, el aire acondicionado. Pero, ¿qué pasaría si añadimos todos los sonidos que faltan? Como un bebé llorando, o los refrigeradores, la promoción del día y la música en los pasillos. Esta es solo una de las maneras en que las personas con autismo pueden percibir al mundo diferente. Así escuchan los niños con autismo. ¿Y tú, ya los escuchaste?
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0: ¿Leer nos hace mejores personas? Este vídeo lo tenía que haber grabado hace meses, María Pombo. Pues claro que nos hace mejores personas. En dos sentidos, además. Por un lado, nos mejora a nosotros mismos. Nos mejora físicamente. Cuando leemos, la conexión entre nuestros dos hemisferios cerebrales es mayor. El cuerpo calloso está mejor conectado. Las neuronas se conectan mejor. Es decir, leer nos mejora físicamente a nosotros mismos, pero también nos mejora en nuestra manera de entender el mundo. No es que lo entendamos solamente mejor, sino que si leemos ficción estamos acostumbrados a ponernos en el lugar de otros personajes, y eso hace que seamos personas más empáticas, que seamos capaces de ponernos en el lugar de los demás, de entender otros puntos de vista. A fin de cuentas, de entender que nuestra realidad no es inmutable, sino que si la ves desde el punto de vista de otra persona, se ve sencillamente de otra manera. Así que sí, leer nos hace mejores físicamente y emocionalmente. Leer, chicos, aunque sea solo 6 paginitas al día, leer nos hace mejores personas.
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0: 10 de la mañana, 22 minutos.
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2: Y tenemos aquí un disquito simpático para ti, muñeca, que estás solita en tu casa. A ver, a ver. Ah, Los Prisioneros, La Cultura de la Basura.

Como dijo Shakespeare, si no eres el amor de mi vida, diré que me equivoqué de vida, pero no de amor.

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0: El origen de las palabras desastre viene del latín disastrum, que significa mala estrella. Antes se creía que los eventos negativos eran culpa de los astros. Hoy ya no culpamos al cielo, pero la palabra quedó.
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2: Se apartan en las reuniones. Puede ser ansiedad social, propia del diagnóstico TEA. Espacios pequeños y tranquilos facilitan la participación.
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0: 10 de la mañana, 46 minutos.
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0: 11 de la mañana, 17 minutos.
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3: ¿Sabe usted de dónde viene la palabra alarma? Se dice que en tiempos de la presencia musulmana en España, los íberos permanecían dentro de recintos amurallados, dedicados a sus labores, pero con las armas apiladas al centro del fuerte. Cuando el vigía avistaba a musulmanes, gritaba ¡alarma!, que significaba ¡corran a tomar sus armas para defendernos!
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0: 11 de la mañana, 47 minutos.
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¿Sabías que las focas poseen más sangre que cualquier animal marino? Esto es debido a que la sangre posee oxígeno y esto las ayuda a mantenerse más tiempo en el agua. Como también que sus fosas nasales se cierran cada vez que hacen contacto con el agua. Como también la grasa extra que tienen es para protegerse del frío. Así es, no es que sean animales panzones, no, simplemente se están protegiendo del frío. Y pueden aguantar 2 horas debajo del agua sin salir a la superficie a respirar. De hecho, sus ancestros eran terrestres. Así que ahora ya sabes más datos sobre las focas.

0: tips útiles para estudiantes que pueden ayudar a maximizar su tiempo y mejorar su rendimiento. Participar en clases. El método es hacer preguntas y participar en discusiones. Esto puede ayudar a comprender mejor el material. Consejo: tomar notas activamente en lugar de solo transcribir lo que dice el profesor.
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¿Sabes lo que quiero? Te quiero cuidar. 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

0: 12 horas, 24 minutos.
1: Origen de la palabra persona. Viene del latín persona, la máscara que usaban los actores en el teatro. Con el tiempo, la palabra pasó de la máscara a quien la llevaba, y así nació la idea de persona.
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5: ¿Qué tal, amigos de Sintonía 23? Soy Gonzalo Yáñez y quiero dejarlos con el primer single de adelanto de mi nuevo disco que se viene, llamado La Energía, y la canción se llama La Ciudad del Desencanto. Abrazo.

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0: 12 horas, 47 minutos.
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1: ¿Sabe usted de dónde viene la palabra OK? Fue en la Guerra de Secesión Norteamericana, cuando regresaban las tropas a sus cuarteles sin tener ninguna baja, que ponían en una gran pizarra Zero Killed, que significa cero muertos. De ahí proviene la expresión OK, para decir que todo está bien.
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0: Una de la tarde, 15 minutos.
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2: Una de la tarde, 20 minutos.
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0: Yo soy el queso cota. Cómeme antes de dormir. Mi proteína de digestión lenta alimenta tus músculos durante toda la noche. Así es como tu cuerpo se repara mientras duermes.
1: Yo soy la cereza ácida. Bebe mi jugo antes de dormir. Aumento de forma natural la melatonina. Por eso tu sueño es más largo y más reparador.
2: Yo soy el kiwi. Cómeme por la noche. Ayudo a tu cuerpo a producir serotonina y melatonina. Por eso te duermes más rápido y tu sueño es más profundo.
3: Yo soy la semilla de calabaza. Come un pequeño puñado por la noche. Mi magnesio relaja tu sistema nervioso. Así es como tu cuerpo entra de verdad en modo de recuperación.
4: Yo soy la miel. Consume un poco antes de dormir. Ayudo al hígado a liberar energía durante la noche y evito picos de estrés. Así tu sueño es más profundo y continuo.
5: Yo soy la avena. Cómeme calientita por la noche. Ayudo a mantener el azúcar en la sangre estable mientras duermes. Así tu cuerpo evita picos de estrés durante el sueño.
6: Yo soy el yogur. Consúmeme por la noche. Mis probióticos ayudan a que tu intestino se repare mientras descansas. Así es como tu cuerpo se recupera desde adentro.
7: Yo soy la manzanilla. Bébeme antes de dormir. Calmo tu sistema nervioso de forma suave. Así tu cuerpo se relaja y se sana más rápido.
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Yo quería que fueras tú. Entre todas las personas, entre todas las historias posibles, siempre esperé que fueras tú. Que tus manos fueran las que me acompañaran en los días difíciles. Que tu risa fuera el sonido que calmará mis tormentas. Que tu abrazo fuera mi refugio en este mundo que pesa demasiado. No pedía perfección. Nunca quise un cuento de hadas. Solo deseaba que fueras tú. Que eligieras quedarte cuando las cosas se pusieran difíciles. Que entendieras mis silencios. Y te quedaras incluso cuando no tuviera palabras. Yo quería que fueras tú. Cuando soñaba con un futuro. Porque entre millones de personas, justo tú eres el destino que la vida me tenía preparado. Pero no lo fuiste, y me duele. Me duele admitirlo, me duele soltarlo. Me duele saber que lo que soñé no era lo mismo que tú sentías. Aún así, gracias. Porque aunque no fuiste para siempre, me enseñaste a desearlo, a sentirlo de verdad, a reconocer que mi corazón todavía puede apostar todo por alguien. Yo quería que fueras tú. Y aunque no lo seas, en mi historia siempre llevarás un lugar que nadie podrá ocupar.

definición del amor bellísima escrita por el maravilloso Miguel Hernández. Mis ojos sin tus ojos no son ojos, que son dos hormigueros solitarios, y son mis manos sin las tuyas varios intratables espinos a manojos. No me encuentro los labios sin tus rojos que me llenan de dulces campanarios. Sin ti mis pensamientos son calvarios, criando nardos y agostando hinojos. No sé qué es de mi oreja sin tu acento, ni hacia qué polo hierro sin tu estrella, y mi voz sin tu trato se afemina. Los olores persigo de tu viento y la olvidada imagen de tu huella, que en ti principia amor y en mí termina.

Lo más terrible que tiene el ser humano es que puede quitarle la vida a quienes más nos dan. En el año 399 a.C., Sócrates fue condenado a muerte por su propio pueblo. Atenas decidió matar al hombre que les había enseñado a pensar. Por votación popular, Sócrates, ya anciano y con 70 años, escuchó la sentencia de pie y ni siquiera tembló. Fue acusado de corromper a jóvenes, de cuestionar a los dioses, de incitar a mirar donde nadie quería mirar. Menudo criminal. Una vida sin examen no merece ser vivida, dijo, y fueron esas palabras el recordatorio final de que pensar a veces cuesta caro. Ese mismo día lo sentenciaron a la cicuta, el veneno que en cosa de minutos tomaría su existencia y se la llevaría más allá de este lado del mundo. El mayor pensador de la historia murió por decir su verdad, y así mismo lo hicieron Lennon, García Lorca, Martin Luther King, Artemisia Gentileschi, Gandhi y Jesús, según dicen los libros. Entonces, la lección para nosotros no es su muerte, sino esta. Cuando una ciudad, una persona o un grupo de ellas teme a quienes piensan, son las personas las que están en peligro. No el pensador, no el escritor, no el músico, no el maestro.

Yo es que nunca me había sentido así. Lo quiero con la sangre, con el hueso, con el ojo que mira y el aliento, con la frente que inclina el pensamiento, con este corazón caliente y preso, y con el sueño fatalmente obseso de este amor que me copa el sentimiento, desde la breve risa hasta el lamento, desde la herida bruja hasta su beso. Mi vida es de tu vida tributaria, ya te parezca tumulto o solitaria, como una sola flor desesperada. Depende de él como del leño duro, la orquídea, o cual la hiedra sobre el muro, que solo en él respira levante.

Sé que soy el motivo por el cual lo nuestro no pudo ser. Y esa es, sin duda, la parte más dura de aceptar. Vivir sabiendo que tuve en mis manos algo tan real, tan nuestro, y aún así lo dejé ir. No por falta de amor, sino por errores, por miedos, por tiempos que no supe manejar. Porque todo lo que necesitaba estaba en ti. La calma, el caos bonito, la certeza de que en tus ojos podía quedarme a vivir. Pero no siempre el amor basta, y a veces uno mismo se convierte en su peor enemigo. Hoy cargo con la culpa, con la ausencia y con la certeza de que tú eras mi lugar seguro. Y eso es lo que más duele, saber que eras todo lo que quería y aún así no supe cómo quedarme.

0: técnicas para mejorar tu lectura. La técnica del subrayado. Mientras lee, subraya o destaca las frases o palabras clave. Esto ayuda a identificar los puntos más importantes. Un consejo: no subrayes todo, enfócate en lo esencial para evitar la sobrecarga de información.
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Lo más terrible que tiene el ser humano es que puede quitarle la vida a quienes más nos dan. En el año 399 a.C., Sócrates fue condenado a muerte por su propio pueblo. Atenas decidió matar al hombre que les había enseñado a pensar. Por votación popular, Sócrates, ya anciano y con 70 años, escuchó la sentencia de pie y ni siquiera tembló. Fue acusado de corromper a jóvenes, de cuestionar a los dioses, de incitar a mirar donde nadie quería mirar. Menudo criminal. Una vida sin examen no merece ser vivida, dijo, y fueron esas palabras el recordatorio final de que pensar a veces cuesta caro. Ese mismo día lo sentenciaron a la cicuta, el veneno que en cosa de minutos tomaría su existencia y se la llevaría más allá de este lado del mundo. El mayor pensador de la historia murió por decir su verdad, y así mismo lo hicieron Lennon, García Lorca, Martin Luther King, Artemisia Gentileschi, Gandhi y Jesús, según dicen los libros. Entonces la lección para nosotros no es su muerte, sino esta. Cuando una ciudad, una persona o un grupo de ellas teme a quienes piensan, son las personas las que están en peligro. No el pensador, no el escritor, no el músico, no el maestro.

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1: El origen de la palabra fiesta viene del latín festus, que significaba día especial. No siempre era para bailar, sino para celebrar lo sagrado. Después empezó la música.
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2: ¿Sabes? Tengo un compañero que actúa raro, como que se tapa los oídos cuando hay mucho ruido.
3: Puede ser parte del diagnóstico TEA. No es exageración, es sensibilidad. Entendernos nos ayuda a convivir mejor.
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0: 2:47 PM.
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0: ¿Cómo bajar la grasa que se encuentra en esta parte del abdomen en el 2024? Guarda este video para que lo tengas listo.
1: Lo que dice este hombre no tiene sentido por una única razón, y es que no se puede perder grasa de forma localizada. Y esto quiere decir que porque nosotros entrenemos los abdominales o pierna, no vamos a perder la grasa que se encuentra en esa zona. Y la verdad es que si tú quieres perder grasa, necesitas tener buenos alimentos, cantidades correctas, organizar las comidas y sobre todo necesitas estar en un déficit calórico.

La resistencia a la insulina es una condición que se puede reducir e inclusive revertir completamente. Y estas son las recomendaciones más costo-efectivas que existen para eliminarla. Realizar ejercicio de fuerza 3 a 4 veces por semana de una intensidad moderada. Realizar ejercicio intervalico de alta intensidad o HIIT. Tira el cigarrillo a la basura. Además de eliminar la resistencia a la insulina, disminuirás el riesgo de varias enfermedades crónicas no transmisibles. Mejora la alimentación. Disminuye el consumo de productos ultraprocesados como son los carbohidratos simples, los aceites vegetales de mala calidad y las harinas refinadas. Duerme lo suficiente. Dormir menos de 2 horas aumenta el riesgo de padecer resistencia a la insulina de manera exponencial. El uso de suplementos como el consumo de vinagre de manzana, la cúrcuma, la canela, la berberina y el té verde pueden ayudar. El tratamiento farmacológico, reservado para personas que tengan resistencia a la insulina y además tengan síndrome de ovario poliquístico o algún grado de obesidad, entre los cuales tenemos a la metformina.

¿Sabías que la obesidad ya mata más que el hambre en el mundo, pero nadie te lo dice? Y mientras tanto, tú crees que no pasa nada si subes unos kilitos, pero ese kilito puede ser hipertensión, diabetes, infertilidad, apnea del sueño o incluso cáncer. No es solo estética, es salud, es energía, es vida. Y aquí viene lo peor. Muchos piensan que con hacer cardio o dejar el pan está listo, pero no. La obesidad es una enfermedad crónica y compleja. Y si no la tratas con un enfoque integral, vas a seguir estancado. ¿Quieres recuperar tu salud, tu energía y tu vida? Entonces necesitas dejar los atajos y empezar una transformación de verdad. Evaluar tu salud metabólica no solo es el peso, mide tu presión, glucosa, insulina, porque lo que no se mide simplemente no lo vas a mejorar. Comer para sanar, no para castigar, no se trata de dietas extremas, se trata de entender cómo comer según tu cuerpo y tus objetivos. Hacer ejercicio como medicina, no como castigo. Fuerza más constancia más descanso, igual grasa perdida y salud ganada. Acompañamiento profesional y emocional. La mayoría de las personas no fracasa por falta de ganas, sino por una falta de

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0: Para empezar, Mota nos pide la canción Ángeles Siameses.

0: todo por hoy en Conectados. 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Cuídense de la lluvia y mañana seguimos con más de sus canciones favoritas.
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Elige ambientes que te cuiden. 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

0: el origen del tenedor. Aunque hoy nos parece un utensilio indispensable, el tenedor fue considerado un objeto escandaloso y afeminado en Europa durante la Edad Media. Se asociaba con la vanidad y el lujo excesivo. ¡Qué curioso!
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1: Ley 21.088, convivencia vial. 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

0: 4 de la tarde, 47 minutos.
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0: Come una banana antes del desayuno y tu cuerpo reacciona casi de inmediato, no por fuera, sino profundamente dentro de tu sistema digestivo. Después de masticar, la banana desciende suavemente por el esófago y entra en un estómago vacío. Se distribuye de forma delicada sobre la mucosa gástrica, sin causar irritación ni impacto. El estómago comienza contracciones lentas y rítmicas. Las enzimas se mezclan con la pulpa blanda de la banana, descomponiéndola con facilidad. La digestión empieza de manera tranquila y eficiente. A medida que la digestión continúa, los azúcares naturales se liberan de forma gradual. No hay picos repentinos. El ambiente del estómago se mantiene estable. La banana digerida avanza de forma constante, desde el estómago hacia el intestino delgado. Ondas musculares guían los nutrientes hacia adelante, preparándolos para la absorción. En el intestino, los azúcares y el potasio se absorben lentamente en el torrente sanguíneo. La energía aumenta de forma suave, sin estrés para el sistema. La digestión constante envía una señal clara al cerebro. Tu cuerpo se siente nutrido, equilibrado y listo para el día. Por eso una banana puede ser un inicio suave para tu mañana.
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1: En 1987, la princesa Diana conmocionó al mundo al estrechar la mano de un hombre que tenía SIDA, ya que en ese entonces se creía que el VIH, o mejor conocido como SIDA, se transmitía a través del tacto. Esto solo habla de su buen corazón.

0: Intenta hacer algo amable por alguien más hoy, sin esperar nada a cambio. Un pequeño gesto de bondad puede tener un gran impacto, tanto en la otra persona como en ti mismo.
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0: 5 de la tarde, 17 minutos.
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2: Gabriel García Márquez tiene una frase que dice que lo único que le duele de morir es que no sea de amor. Recuérdalo y sonríe.

0: 5 de la tarde, 21 minutos.
1: ¿Cómo nació la palabra villano? El origen viene de villa, el campo. Era simplemente quien vivía fuera de la ciudad. Con el tiempo, el significado se volvió muy negativo.
2: Preferencias por rutina.
3: Las rutinas dan seguridad a quienes tienen TEA. Respetarlas y anticipar cambios ayudan a que se sientan incluidos.
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0: 5 de la tarde, 48 minutos.
1: Billie Jean de Michael Jackson es el primer video de un artista de color programado por MTV.
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0: es más fuerte el que intenta mostrar más fuerza, sino el que más se levanta, el que es capaz de caminar solo, el que tiene opinión propia y que es capaz de perseguir sus metas sin rendirse.
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0: 6 de la tarde, 17 minutos.
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2: Consejos para montar bicicleta de forma segura. Ajusta tu bicicleta a tu tamaño. El asiento debe ir nivelado y alineado al eje longitudinal de la bicicleta. Puedes ajustar la altura del asiento para permitir que tu rodilla se doble ligeramente cuando extiendas totalmente esa pierna. El manubrio debe estar al mismo nivel que el asiento.
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0: La peor bebida para tu hígado no son los refrescos azucarados, ni siquiera es la cerveza, ni el vino. Es algo mucho más peligroso. Cada vez que lo tomas, tu hígado entra en modo emergencia. Tiene que descomponer un subproducto altamente tóxico, llamado acetaldehído. El problema, el acetaldehído mata células del hígado, provoca inflamación y bloquea su capacidad de regenerarse. Dos dosis al día son suficientes para sobrecargar tu hígado, día tras día, sin que te des cuenta. Y no, no importa que sea solo los fines de semana. Tu hígado no distingue festividades. La peor bebida para tu hígado son los licores fuertes.
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0: Mi rosa es solo una simple rosa, pero me dijo que era la única en su tipo en todo el universo.
1: Pero no es una simple rosa, es tu rosa. Es el tiempo que le has dedicado lo que la hace tan importante.
0: Ella es mi rosa.

¿Cómo se escribe el amor? Mario Benedetti lo escribió así. Entonces te das cuenta que no es quien te mueve el piso, sino quien te centra. No es quien te robe el corazón, sino quien te hace sentir que lo tienes de vuelta. Y es que lo ha entendido todo quien no mide el amor por su intensidad, sino por la tranquilidad. Que no se trata de palabras bonitas, de ilusiones o promesas, sino de certezas. Que el amor no es un estallido que te hace pedazos, sino constante, como el latido del propio pecho.

No te rindas, por favor, no cedas. Aunque el frío queme, aunque el miedo muerda, aunque el sol se ponga y se calle el viento, aún hay fuego en tu alma, aún hay vida en tus sueños. Porque cada día es un comienzo, porque esta es la hora y el mejor momento, porque no estás sola, porque yo te quiero.

Dejar de hablarte fue como arrancar un idioma que había aprendido solo para ti. Las palabras se quedaron suspendidas, esperando un destinatario que ya no existe, y en ese silencio entendí que uno no se queda mudo, se queda vacío. Es extraño cómo la costumbre de tu voz sigue resonando, aunque ya no haya eco que responda, como si mi memoria insistiera en repetirme que alguna vez fui escuchado. No se trata solo de perder a alguien, sino de perder el movimiento que sostenía mis días. De pronto caminar se vuelve una rutina sin destino, respirar un gesto automático, vivir una tarea que ya no encuentro cómo justificar. Y aunque intente sostenerme, hay un cansancio hondo, un sentimiento de rendición que se instala como si todo esfuerzo fuera inútil, como si nada tuviera sentido sin la certeza de tu presencia. Quisiera decir que todavía busco la manera de continuar, pero la verdad es que cada intento tropieza con la ausencia, y en cada silencio se confirma lo mismo, que soltar no es olvidar, es aceptar que seguir sin ti es apenas seguir, y que incluso rendirse duele menos que insistir en un diálogo que ya no tiene respuesta.

cómo se escribe gracias por existir. Julio Cortázar lo escribió así: usted es una de las pocas razones por las que estoy contento de haber vivido en este tiempo. Y es que el mundo se me hace menos mundo desde que sé que tú estás en él. La vida ya tenía sentido, pero contigo descubrí que tiene más. Mientras unos respiran para sentir el milagro de vivir, yo respiro para sentir el milagro de poderte amar.

0: 7 de la tarde, 17 minutos.
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0: el origen del tenedor. Aunque hoy nos parece un utensilio indispensable, el tenedor fue considerado un objeto escandaloso y afeminado en Europa durante la Edad Media. Se asociaba con la vanidad y el lujo excesivo. ¡Qué curioso!
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0: volvemos con sus pedidos musicales en Sintonía Vintage, donde los recuerdos tienen buena frecuencia.
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0: Para empezar, Mota nos pide la canción Ángeles Siameses.

0: fue todo por hoy en Conectados. 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Cuídense de la lluvia y mañana seguimos con más de sus canciones favoritas.
1: 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En Ruanda, comer carne de cabra se supone que hace crecer el vello facial.
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0: 20:04.
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0: el origen de las palabras compañero. Compañero viene del latín cum panis, que significa el que comparte el pan. Era alguien con quien comías y confiabas. Así que un compañero no es solo alguien que trabaja contigo.
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El autismo nivel 1, también conocido como autismo de alto funcionamiento, es el grado más leve dentro del espectro autista. En los niños, suele notarse porque necesitan apoyo, pero pueden desenvolverse mejor que quienes tienen niveles 2 o 3. A simple vista, muchas veces no parece que tengan autismo, pero hay señales claras en su forma de comunicarse, comportarse y adaptarse a los cambios. Por ejemplo, un niño con autismo nivel 1 puede hablar con fluidez, pero tener dificultades para mantener una conversación, entender bromas, sarcasmos o el lenguaje corporal, puede parecer muy literal, y no captar el sentido emocional de lo que otros dicen. También puede tener intereses intensos y específicos, como los dinosaurios, los trenes o la tecnología, y hablar de esos temas una y otra vez. En el área social, suelen preferir estar solos o jugar a su manera, y les cuesta entender las reglas del juego o compartir con otros niños. A veces son perfeccionistas, se frustran fácilmente o se ponen ansiosos si algo cambia de su rutina. Además, pueden presentar hipersensibilidad sensorial, reaccionando de forma fuerte ante ruidos, luces o texturas que para otros pasan desapercibidos. En resumen, un niño con autismo nivel 1 comprende el mundo de forma diferente. Necesita apoyo para entender lo social y manejar sus emociones, pero con las herramientas adecuadas, puede desarrollarse plenamente y aprovechar sus grandes habilidades.

En español decimos te quiero, pero Frida Kahlo lo escribió. Si yo pudiera darte una cosa en la vida, me gustaría darte la capacidad de verte a ti mismo a través de mis ojos. Solo entonces te darías cuenta de lo especial que eres.

0: Curiosidades de tu perro. Su sentido de olfato es de 1000 a 10 millones de veces mejor que el nuestro. Dependiendo de la raza, los perros tienen entre 125 y 300 millones de glándulas olfativas, en comparación con solo 5 millones para los humanos. Y la parte del cerebro del perro que controla el olor es 40 veces más grande que la nuestra.
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0: 20 horas, 32 minutos.
1: Se botaron las pilas. Voy a comprar unas nuevas. ¡Qué baratas! ¡Pilas marca Chanchito! ¡Pero no! Voy a invertir en las recargables. Son más convenientes y ayuda al planeta.
2: Las pilas no se reciclan, solo se almacenan en contenedores para impedir la contaminación. Usa pilas recargables. A la larga, son más económicas.
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1: Piensa ecológico.

Una vida sin examen no merece ser vivida, dijo, y fueron esas palabras el recordatorio final de que pensar a veces cuesta caro. Ese mismo día lo sentenciaron a la cicuta, el veneno que en cosa de minutos tomaría su existencia y se la llevaría más allá de este lado del mundo. El mayor pensador de la historia murió por decir su verdad, y así mismo lo hicieron Lennon, García Lorca, Martin Luther King, Artemisia Gentileschi, Gandhi y Jesús, según dicen los libros. Entonces, la lección para nosotros no es su muerte, sino esta. Cuando una ciudad, una persona o un grupo de ellas teme a quienes piensan, son las personas las que están en peligro. No el pensador, no el escritor, no el músico, no el maestro.

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Datitos curiosos a esta hora en Sintonía 23. ¿Te preguntas si los gatos pueden tomar leche? Aunque la típica imagen de un gato bebiendo leche de vaca ha aparecido en innumerables ocasiones en series y películas, lo cierto es que la mayoría de los gatos adultos desarrolla intolerancia a la lactosa. Por ello, la leche de vaca no es el alimento más recomendable para los gatitos. Todos los cachorros de mamíferos nacen perfectamente preparados para digerir la leche materna. Es por ello que este es su principal alimento. Durante el periodo de lactancia, los gatitos producen una gran cantidad de la enzima conocida como lactasa, que es la que permite digerir correctamente la lactosa de la leche de su madre. Sin embargo, una vez ocurrido el destete, la producción de esta enzima disminuye de forma progresiva porque lo natural es que el animal adulto ya no la necesite. Aunque algunos gatos pueden continuar generando una pequeña cantidad de la enzima lactasa, especialmente aquellos que continúan tomando leche de otros animales, como decimos, la mayoría dejan de hacerlo y, por ello, aparecen las intolerancias. Ahora bien, ¿qué pasa con los gatitos sin madre? En caso de encontrar un gatito huérfano, tampoco es adecuado darle leche de vaca porque la composición no es igual a la leche de la gata. Lo más recomendable es acudir al centro veterinario para adquirir leche maternizada para gatos. Datitos en pro de los gatitos para que no se compliquen su salud al tomar leche que no corresponde. En Sintonía 23, recomendando a esta hora.

0: Frank List le pedían tantas veces rizos de su cabello que se compró un perro del mismo color de su pelo y lo trasquilaba para enviar el bucle a las necias admiradoras.
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